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0: Bueno.
1: Soy yo, mi amor. Antes de que me cuelgues, nomás déjame explicar que...